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0: Las tres.
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0: Buenas tardes y bienvenido a la sintonía de Agroradio. Si se acaban de incorporar, bueno, ya está empezando la verbena. Yo creo que me queda poca entrevista ya que hacer aquí. Se mete mucho el sonido del escenario, o que le han subido mucho el volumen a lo que hay en el escenario. Bueno, pues lo dicho, buenas tardes y bienvenido a la sintonía de Agroradio. Y bueno, pues estamos en la tercera edición de Expoventas, aquí en Ventas de Zafarraya. Y bueno, sorpresa la nuestra, que no hemos encontrado una empresa de la comercialización de la agricultura almeriense, pues que tiene delegación aquí en Ventas de Zafarraya. Bueno, pues vamos a darle las buenas tardes y la bienvenida a Juan Solana, responsable de zona del grupo Agroponiente. Juan, buenas tardes.
2: Muy buenas.
0: Juan, que es almeriense pero de origen alameño.
2: Podríamos decirlo así.
0: Es así.
2: Es así, es así.
0: Bueno, Juan, vamos a hablar de la delegación que tiene Grupo Agroponiente aquí en Ventas de Zafarraya. Bueno, ¿cuál es el volumen aproximado que tenéis vosotros aquí en este centro?
2: Pues nosotros, para que tú sepas más o menos cómo estamos aquí por la zona, empezamos hace 10 años con un volumen insignificativo de 1-2 millones de kilos, y actualmente el año pasado conseguimos llegar a un volumen de 11 millones de kilos. O sea que nuestra perspectiva es de ir creciendo poco a poco, año tras año, dar servicio al agricultor y aumentar nuestro volumen, que es necesario para que el grupo siga su trayectoria.
0: Le va a quemar el pito al tractor, ¿eh? Yo he hecho un rato el niño, quítale la batería, que va a estropear el tractor. Bueno, vamos a seguir nosotros con la entrevista. Juan, ¿y este año tenéis cuántos millones de kilos tenéis previsto?
2: Nuestro objetivo este año es alcanzar los 14 millones de kilos.
0: Crecimiento.
2: Sé que es un presupuesto elevado, pero bueno, nuestras aspiraciones son esas y vamos a por ese volumen, ya que la gente que tenemos confía en nosotros, poco a poco ellos mismos aumentan superficie con nosotros y es nuestro objetivo y vamos por ello.
0: ¿Vosotros aquí qué producto es el que más comercializáis?
2: Nosotros inigualmente trabajamos con calabacín, judía, tomate y pimiento, sobre todo.
0: La judía, que allí en la provincia de Almería prácticamente ya no hay, ¿eh?
2: Aquí es verdad que es un cultivo, digamos, presidencial. Todos los años llegamos a los volúmenes históricos y nosotros, como todas las cooperativas de aquí, todas las comercializadoras, pues intentamos dar el soporte al agricultor que apuesta por la judía. Intentamos, pues, estar al nivel de las cooperativas de aquí y apoyarlo y seguir con esos precios y con ese volumen.
0: Juan, vosotros aquí sois puntos de recogida, pero cuando ese producto llega allí a Almería, pasa a la parte de manipular de exportación o va a subasta.
2: Nosotros el 95% del volumen que hacemos aquí en Zafarraya pasa por la subasta. Digamos, venta en origen y destinamos un 5-10% a mercado de comercialización, pero casi sobre todo a subasta. El modelo de negocio de aquí de la zona es subasta. De venta a Almería, elegido concretamente. Bueno, aunque el género de aquí se subasta en El Ejido, en Vega Cañada, en Almería, uh-huh. indiferentemente en Adra, en todas las subastas nuestras, pero siempre con el objetivo de que el horario se amorde a las subastas nuestras.
0: ¿Cuál es aquí la superficie media del agricultor, Juan?
2: La superficie media aquí puede costar de 2 o 3 hectáreas, no más.
0: ¿Sí?
2: Es verdad que hay agricultores muy grandes, pero hay agricultores muy pequeños. Tenemos gente de 3-4 mil metros y tenemos gente de hasta 20-25 hectáreas.
0: Coño, aquí 25 hectáreas, vamos.
2: Son grandes superficies y agricultores muy fuertes que año tras año pues, han decidido apostar por agroponente.
0: Uh-huh. Bueno, Juan, se nos está metiendo la verbena en los micrófonos. Pues Juan Solana, responsable de zona del grupo agroponente aquí en venta de Zafarraya. Juan, muchas gracias por venir al set de AgroRadio y contar bueno, vuestro trabajo, vuestro día a día a los agricultores de Almería.
2: A vosotros, muchísimas gracias.
0: Bueno, pues yo creo que vamos a poner ya el punto final, ya esto está girando a verbena y nosotros estamos por feria, no por verbena. Bueno, pues agradecerle la atención prestada a lo largo del día de hoy, de todas las retransmisiones que hemos estado haciendo, conexiones en directo, aquí con Ventas de Zafarraya. Cómo no, agradecer a la entidad local autónoma de Ventas de Zafarraya que hayan contado un año más con este medio de comunicación para dar buena cuenta de lo que aquí acontece. 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Recuerden, Manier Seed es una casa de semilla especializada en tomates. Y también agradecer especialmente al grupo Stellantis and You de Almería, que nos ha prestado una Peugeot Rista en la versión Gran Turismo para poder traer todos los equipos, todo el mobiliario, todo lo que necesitamos para hacer estas conexiones en directo, pues cuando hacemos exteriores. Pues a todos ellos muchas gracias y a ustedes por estar ahí atentos a la programación de AgroRadio. Pues como siempre decimos, mañana no, el lunes. Ya el lunes estamos, como siempre, en los estudios centrales de AgroRadio, pues con información de agricultura. Pero eso sí, les recomendamos que sigan en nuestra compañía, con nuestra compañía musical y, como no, con la mejor información de agricultura. ¡Hasta el lunes!
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0: Las cuatro.
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0: Las 6.
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0: Las 8.
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2: Acanthomyces muscarius, anteriormente conocido como Bertilicium muscarium, es un hongo entomopatógeno natural, utilizado como agente de control biológico. Es altamente eficaz para combatir plagas agrícolas como la mosca blanca, los trip y los pulgones. El hongo infecta a los insectos, adheriéndose a su cutícula, penetrando en su cuerpo y liberando enzimas que destruyen sus tejidos internos. Otra característica de Acanthomyces muscarius es la gran compatibilidad que presenta con otros fitosanitarios, incluidos fungicidas, por lo que da la seguridad al agricultor que mezcla en la cuba de tratamientos con el resto de productos ni va a tener problemas de quemaduras ni de pérdida de efectividad.
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0: Las 11.
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2: Buenos días y bienvenido a la sintonía de Agroradio si se acaban de incorporar. Y buenas tardes si vuelven a escuchar esta nueva entrega de Agroinformación en horario de tarde. Bueno, pues malos tiempos para la información. Llega agosto y esto no es ya el mes de agosto, las cercanías del mes de agosto son muy complicadas. Bueno, es normal que la gente esté de vacaciones, ¿eh? Normal, o de descanso espiritual, como se quiera llamar. Bueno, pues en esta ocasión tenemos nota de prensa de la Consejería de Universidad, Industria, Energía e Innovación. Bueno, pues esta nota de prensa dice que Andalucía lidera las exportaciones de alimentos y bebidas de España con un récord de 8.165 millones de euros hasta mayo, de las cuales las hortalizas encabezan las ventas con cifras récord de 2.855 millones y una subida del 15% en relación a años anteriores. Bueno, pues dice, las exportaciones agroalimentarias de Andalucía alcanzaron los 8.165 millones de euros entre enero y mayo de 2026, su mejor registro para los primeros 5 meses de un año después que se tienen datos homologables desde 1995, gracias a un crecimiento interanual del 1,6%, la mayor subida de las 8 comunidades más exportadoras y frente al decrecimiento medio de España, menos de 1,6%. La agroindustria andaluza lidera así el ranking nacional con un 24,4% de todas las ventas de alimentos y bebidas al mundo de España, 33.426 millones de euros es lo que factura España, 5,2% puntos por encima de Cataluña, 19,2%, y más de un 10,4% más que la Comunidad Valenciana, 14%, la tercera del ranking. Estas cifras de récord evidencian la gran contribución del mismo al sector exportador andaluz y de la economía en general, ya que concentra el 43% de todas las exportaciones de Andalucía en este periodo y aporta un saldo positivo a la balanza comercial con el exterior de 5.371 millones de euros, 292% tasa cobertura. El crecimiento de las exportaciones se fundamenta en gran medida en la mayor diversificación de destinos que presenta hasta llegar a 168 países diferentes. Encabeza la lista las hortalizas con 2.855 millones de euros, el 35% del total, tras registrar un crecimiento del 15,7%, el mayor del top 10, que le lleva a datos récord en estos primeros 5 meses del año. Le siguen las frutas con 2.075 millones de euros, 25,4%, y un ligero descenso del 0,5%. Y el aceite de oliva con 1.478 millones de euros, un 18,1%, y la bajada del 10,8% dentro del capítulo de grasas y aceite animales o vegetales, 1.705 millones de euros. En cuarto lugar se sitúan las preparaciones de hortalizas y frutas con 338 millones, 4,1%, y un descenso del 3,2%. Seguida de la carne y despojos comestibles con 207 millones, un 2,5%, y una bajada del 1,5%. Los pescados y crustáceos con 178 millones de euros, 2,2%, cuyas ventas retroceden un 8,9%. Las bebidas, líquidos alcohólicos, vinagre, ocupan la séptima posición con 164 millones de euros, 2% del total, y un crecimiento del 12,2%. el segundo mayor entre los 10 primeros capítulos, con datos de récord histórico para un periodo enero-mayo. Completan el ranking las plantas vivas y productos de la floricultura con 125 millones de euros, 1,5%, y un descenso del 7,4%. Las preparaciones alimenticias diversas con 102 millones, 1,2%, y una caída del 2,9%. Las semillas y frutos oleaginosos con 78 millones de euros, 1%, que reducen sus exportaciones un 0,8%. Europa sigue siendo el principal mercado para las exportaciones agroalimentarias andaluzas y concentran los principales destinos de venta. Andalucía incrementa sus exportaciones en 8 de sus 10 primeros mercados. Alemania se mantiene como el primer destino con 1.648 millones de euros, 20,2% del total, y un crecimiento del 4,4%. Le sigue Francia con 971 millones de euros, 11,9%, y un aumento del 3,5%. Le sigue Italia con 780 millones de euros, 9,5%, que registra un incremento del 6%, el tercer mayor del top 10. En cuarto lugar se sitúan los Países Bajos con 700 millones de euros, 8,6%, y una subida del 5,6%, seguido de Reino Unido con 665 millones de euros, un 8,1%, y un alza del 6,2%, la segunda mejor entre los 10 primeros países, y Portugal, 614 millones, 7,5%. Una bajada del 6,5%. El primer mercado europeo, no europeo, es Estados Unidos, que ocupa la séptima posición con 475 millones, 5,8% del total, y una caída del 11,6%. Completa el top 10 Polonia con 229 millones de euros, 2,8%, y un crecimiento del 4,1%. Suiza con 191 millones, 2,3%, que protagoniza el mayor incremento entre los 10 primeros destinos con un 18,3%, y Bélgica con 170 millones del 2,1%, cuyas ventas aumentan un 4,3%. Almería lidera las exportaciones agroalimentarias andaluzas con 2.808 millones de euros, el 34% del total, y registra además el mayor crecimiento entre las provincias con un aumento del 16,4%. Le sigue Sevilla con 1.632 millones de euros, 20% del total, aunque experimenta un descenso del 4,1%, y Huelva con 1.383 millones de euros, 16,9%, cuyas ventas se reducen un 2,1%. En cuarta posición se sitúa Málaga con 665 millones de euros, 8,1%, y una caída del 9,2%, seguida de Córdoba con 600 millones de euros, 7,4%, y un descenso del 5,1%, y Granada con 493 millones de euros, 6%, que reduce sus exportaciones en un 3,1%. Cierran el ranking Cádiz con 424 millones, 5,2%, y una bajada del 1,2%, y Jaén con 159 millones, 2% del total, que registra el mayor descenso entre las provincias, con una caída del 24% del total. Bueno, estos datos derivan de las cifras de estadística de comercio exterior del Ministerio de Industria, Comercio y Turismo, elaboradas para Andalucía por el Observatorio de la Internacionalización de la Economía Andaluza de la Agencia Pública Andalucía, TRADE. Datos interesantes. En estos primeros cinco meses del año, pues que todos los sectores han bajado, incluida la fruta fresca, quizás la que menos ha bajado, pero fíjense ustedes, las hortalizas han crecido, ¿eh? Las hortalizas de los poquitos sectores que han crecido, casi todos han tenido un descenso, y quien ha aportado esos números positivos a la balanza comercial andaluza, pues han sido el sector, sobre todo mayoritariamente el sector de las hortalizas. La fruta se mantiene, pero ha bajado un pelín 0,5, si no recuerdo mal. Y Almería, pues Almería, dentro de esa facturación que ha habido de 8.165 millones en Andalucía hasta el mes de mayo, pues Almería encabeza esos datos, ¿eh? Es decir, Almería sigue estando pisando bastante, bastante, bastante fuerte. Bueno, pues Almería lidera las exportaciones agroalimentarias con 2.808 millones de euros en el periodo enero-mayo 2026, ¿eh? Un 35, perdón, 34% del total. Bueno, pues en fin, vamos a ver si seguimos en esa línea, en esa brecha y aportando. Si a nivel nacional aportamos cosas interesantes, si a nivel andaluz interesamos cosas importantes, hay que alegrarse, pero lo importante es que se aporte a la provincia de Almería, a todos los almerienses y, cómo no, a los agricultores, que si las cosas van bien para los agricultores, para todos, para el resto de los que estamos en otros sectores, también irá bien. Bueno, pues hasta aquí esta nueva entrega de Agroinformación y, como siempre les decimos, les recomendamos que sigan en compañía de Agroradio con nuestra compañía musical y, cómo no, con la mejor información de agricultura. Hasta ahora.
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2: Buenos días y bienvenido a la sintonía de Agroradio si se acaban de incorporar. Y buenas tardes si escuchan esta nueva entrega de Agroinformación en horario de tarde. Bueno, pues en este momento vamos a hablar de cómo van evolucionando los cultivos, la implantación, la presencia de esa fauna auxiliar, esos depredadores. Bueno, pues para mantener a raya, mantener en unos rangos aceptables, sobre todo a un bichito. Lo importante es todo, pero sobre todo un bichito. Y ya se imaginan ustedes de qué bichito estamos hablando. Bichito dichoso. Bueno, pues vamos a hablar con Juan Antonio Sánchez, responsable de Departamento de Técnica de Producción de COESPAL. Juan Antonio, buenos días.
3: Hola, buenos días, Antonio.
2: Bueno, ¿cómo está el dichoso bichito de Pablo Espino?
3: Bueno, pues ya sabes que Dalías y Berja, que son nuestros agricultores los primeros que inician la campaña, ya la campaña está ya avanzada, ya han hecho las primeras sueltas, ya han hecho casi todas las sueltas, y bueno, pues en general siempre hay zonas más complicadas y otras menos complicadas. En general están siendo las sueltas muy, muy bien, muy normal. El bichito, como le dices tú, pues se ve, desgraciadamente. Y bueno, pues lo conocemos mejor, que tenemos la experiencia ya de estos dos últimos años. Y quieras que no, pues bueno, pues sabemos cómo, por dónde viene, ¿no? Y ya sabes tú que esto hoy está bien y mañana lo mismo no está tan bien. Entonces, pues hay que, no podemos bajar la guardia. Tenemos que trabajar con todos los insectos auxiliares que podamos, instalarlos lo antes posible y vigilar y mirar mucho para adelantarnos a los posibles problemas.
2: Juan Antonio, precisamente en este momento está en campo, está visitando invernadero, ya lleva ya unos cuantos días, observando cómo va evolucionando esos protocolos que han diseñado las distintas casas de que comercializan la fauna auxiliar, que básicamente son todos muy similares, es decir, la prevención y tener el depredador fuerte alimentado para cuando llegue el TRI, que se lo cargue, que para eso se le paga, ¿no? ¿Cómo va esa puesta en marcha de esos protocolos unificados, Juan Antonio?
3: Pues mira, en el tema de protocolos unificados, como bien dices, es una medida muy interesante que puso en coordinación la Consejería de Agricultura con el fin de que al agricultor, que al sector le llegue cuanto más, que todos los protocolos, trabajamos bajo un mismo protocolo y evitar problemas, ¿no?, de interpretaciones y demás. Uh-huh. Y creo que es una medida bastante interesante y se está llevando a cabo. La importancia de las sueltas tempranas, que tengamos los insectos auxiliares instalados lo antes posible, la primera medida de choque de protección tienen que ser los ácaros. Luego el orius este año, yo las fincas que estoy visitando, en general hay de todo, ¿no?, un poco, está instalándose bastante bien. Apoyos con alimentaciones, el apoyo de la humedad relativa, la biodiversidad muy importante también para facilitar también que nos entran otros insectos que necesitan de ese néctar y ese polen. Estamos teniendo focos y en algunos sitios problemas con el pulgón. Entonces, todo eso nos puede echar una mano, todo es un suma y sigue para controlar. Este año vemos focos de araña roja, pero no estamos teniendo, y que siga así, tantos problemas como los últimos años anteriores. Es verdad que tenemos una herramienta más, eso nos ayuda, pero también es importante que muchos agricultores han trabajado también el tema de las humedades relativas, que eso nos va a facilitar las sueltas tempranas, nos va a ayudar a que los ácaros se instalen mucho antes. Entonces, todas esas cosas ayudan. Hemos ido aprendiendo un poco de nuestros errores y de conocer este insecto dichoso, como le llamas tú.
2: Juan Antonio, me has contado antes de entrar en antena que, bueno, que has visitado precisamente esta mañana, has visitado una finca que ahora, bueno, tiene presencia, sí, pero está controlado, pero que anteriormente no estuvo tan saludable, ¿no?
3: Sí, bueno, tuvo una entrada en la zona aquí de Dalías, cuando nos sopla Levante. Uh-huh. Es verdad que viene, no es como en las zonas del Ejido, Roquetas, que es un levante seco y demás. Cuando aquí se viene Levante, y además las bandas de Levante aquí son para refrigerar bien el aire con más humedad y demás, también nos suele traer alguna sorpresa, ¿no? Uh-huh. Y es verdad que inicialmente, justo antes de las sueltas, tuvimos algunos focos del Trix parvispinus, y estábamos asustados porque realmente, efectivamente, no se había hecho todavía las sueltas de insectos auxiliares. Se hizo aplicaciones con herramientas fitosanitarias, uh-huh, y se hicieron las sueltas lo antes posible, y a día de hoy, pues está bastante bien. No se ve presencia, pero se ve con un nivel de Orius muy importante. Se han hecho sueltas de Megalox, que también está viendo, se ve alguna ninfa que otra, que eso también nos apoya. Está viendo ácaros. Es verdad que en esta semana hemos visto una disminución del ácaro, probablemente porque no haya suficiente comida o está ya siendo depredado por otros, por Megalox o por Orius. Uh-huh. Pero se le va a hacer un refuerzo la semana que viene, con el fin de que no nos bajen luego tampoco los otros. O sea que en principio, pues si todo va como tiene que ir, pues en principio todo esto está más o menos controlado.
2: Uh-huh. Juan Antonio, recomendación básica y principal a nuestros oyentes, a nuestros agricultores: refuerzo de la fauna, que estén fuertes, no, lo siguiente, ¿no?
3: Sí, bueno, hay otra cosa que me preocupa muchísimo ahora, uh-huh, y creo que debemos de tenerlo en cuenta, y es los cultivos de verano que se arrancan. Cuidado, porque si nos entran por focos, pues tenemos posibilidades y tenemos herramientas y conocemos mejor al insecto, pero como nos entre de forma masiva, ya sabemos lo que puede ocurrir. Entonces, importantísimo, hay un protocolo de retirada y arranque de cultivos, pues que se apliquen esas medidas, que se reduzca la población de insectos que pueda tener esos cultivos de verano. Entonces, eso ahora mismo desde Coespal, y me consta que desde todo el campo le preocupa, como nos ha preocupado siempre, pero ahora quizás con más razón. Uh-huh. Y luego, pues eso, efectivamente, la suelta de los insectos auxiliares, que sea lo más temprana posible. Vigilar y mirar mucho para conocer bien la dinámica de poblaciones. Sí, que ya conocemos, llevamos 20 años con los insectos auxiliares y sabemos muy bien identificar y los problemas, o saber interpretar hacia dónde pueden venir y dónde pueden venir. O sea, yo al agricultor que acabo de visitar no ha sido necesario ni, o sea, le he comentado lo que yo creía y él ya lo tenía claro. O sea, que saben mucho más. O sea, que esos son puntos clave que no debemos de olvidar.
2: Bueno, pues Juan Antonio Sánchez, responsable del Departamento de Técnica de Producción en Coespal. Perdón, Juan Antonio, muchas gracias, sí, por atender los micrófonos de Agroradio.
3: Gracias a vosotros.
2: Bueno, y a nuestra audiencia, emplazarles a que sigan en compañía de Agroradio, con nuestra compañía musical y, cómo no, con la mejor información de agricultura. ¡Hasta ahora!
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1: 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Son fundamentales para la biodiversidad funcional dentro de los invernaderos. Actúan como refugios y fuentes de alimento, permitiendo que los insectos beneficiosos o fauna auxiliar se establezcan, sobrevivan cuando no hay plagas y se reproduzcan continuamente para proteger tus cultivos. 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Esta cantidad se distribuye creando islas de biodiversidad, combinando al menos 5 especies distintas para asegurar una floración solapada y continua que proporcione alimento y refugio a los insectos auxiliares durante todo el año.
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2: Buenos días y bienvenido a la sintonía de Agroradio si se acaban de incorporar. Y buenas tardes si escuchan esta nueva entrega de Agroinformación en horario de tarde. Bueno, pues seguimos aquí en la brecha trayendo la información de agricultura. Y bueno, pues llevamos unos días, una semana, que le hemos estado dando datos, cifras de la superficie invernada en Andalucía Oriental. Empezamos por la provincia de Almería. La semana pasada estuvimos hablando de la provincia de Granada y ya toca a Málaga, que es la tercera provincia del sureste español, bueno, pues con una presencia significativa de invernadero. También la hay en la parte occidental. Nosotros estamos hablando en la parte oriental, que bueno, que ya iremos buscando esa información. De momento, la que hemos podido conseguir, estamos hablando de datos oficiales. Y estos datos oficiales a 2024 nos dice que en la provincia de Málaga hay 56 hectáreas invernadas. 61 están en Centro Sur o Guadalhorce y en la zona de Belén, Málaga, 695. En relación a Centro Sur o Guadalhorce, bueno, pues tenemos en Alhaurín el Grande, en 2017, 6 hectáreas, en 2024, 7. En Almojía, 2017, 1, en 2024 igual. También en Álora, Alozaina, nada, 0. Cártama, 1 y se mantiene en 1. Casarabonela, 1, es decir, un agricultor por municipio. Casares 5 en 2017, en 2024 5. En Coín 6 se mantiene, en Estepona 4, 2017 6, 2024. Nada, pues eso, poquito, porque no hay más, una información más detallada y que tenga más importancia. Aquí sí, en Vélez, Málaga el total son 695 hectáreas. Pero sorprendente el dato que hay al final. Bueno, pues en Alcaucín, una en 2001, se mantiene hasta 2024 igual. En Algarrobo, 90 en 2001, 101 en 2024. Arenas, 5, sigue igual. Y nos vamos a lo más importante. Benamocarra, 24 en 2001, 17 en 2024. Nerja, 62 en 2001, 32 en 2024. Torrox, 213 en 2001, 172 en 2024. Vélez, Málaga, 420 en 2001, 346 hectáreas en 2024. Pues reducción de superficie, porque en 2001 había un total de 848 hectáreas y en 2024 695 hectáreas. Es decir, reducción de superficie. 2001-2024, esa ha sido la tónica. Bueno, pues vamos a hacer un resumen, a recordar los datos que hemos dado semanas atrás. En la provincia vecina de Granada hay un total de 3.541 hectáreas, fecha 2024. En Alhama son 283, en Baza 174. En la costa granadina, 2.950. y en la Alpujarra granadina 134 hectáreas invernadas hasta 2024. En la provincia de Almería, resumen, hay un total de 33.787 hectáreas que, bueno, se dividen por comarca. En el Alto Andará, 97 hectáreas invernadas. En Bajo Almanzora, 933 invernadas. Campo de Dalía, hoy en día comarca de Poniente, 22.584. Campo de Níjar y Bajo Andará, 9.498 hectáreas. Campo de Tabernas, 357 hectáreas. Y Río Nacimiento, 318 hectáreas invernadas hasta 2024. Bueno, pues en las tres provincias orientales de Andalucía hacen una suma total de 38.084 hectáreas invernadas dedicadas a la agricultura. El caso de Málaga es sorprendente, ¿eh? Ha bajado, ¿eh? Ha bajado y no poco. Ha bajado. Bueno, pues hasta aquí esta información que hemos estado, bueno, pues elaborando para traérsela a ustedes en relación a la superficie invernada en las tres provincias orientales de Andalucía hasta 2024. Bueno, pues muy curioso cómo en Almería hemos crecido exponencialmente, cuando sin embargo en Málaga con menos cantidad ha decrecido, ¿eh? Y en, bueno, en la zona buena, en la zona de la costa malagueña. Bueno, pues hasta aquí esta nueva entrega de Agroinformación. Y como siempre les decimos, les recomendamos que sigan en compañía de Agroradio, con nuestra compañía musical y, como no, con la mejor información de agricultura. ¡Hasta ahora!
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Y bienvenido a la sintonía de Agroradio si se acaban de incorporar. Bueno, pues cuando pasan unos minutos de las 2 de la tarde de hoy, martes 28 de julio de 2026. Bueno, pues vamos a hacer vamos a hacer el resumen habitual que hacemos de nuestra parrilla informativa de Agroinformación aquí en la sintonía de Agroradio con el patrocinio de Semillas Surseed. Bueno, pues en el día de hoy ha sido un día complicado, bastante complicado, para hacer información. Y ustedes dirán, ¿por la calor? No. Porque está todo el mundo de vacaciones. Básicamente, está todo el mundo de vacaciones y quedamos los políticos desgraciados de la vida aquí al pie del cañón. En fin, pero ya llegará nuestro momento, que ese momento será momento gozoso. Ese momento será gozoso. Bueno, pues vamos a hacer ese resumen que hacemos. Bueno, recuerden que parece ser que mañana vuelve a entrar otra nueva ola de calor. A ver cuándo entra una hora de reparto de riqueza, porque vamos, impresionante el verano que llevamos. Pero bueno, también la calor tiene que venir en verano, no en noviembre, ni diciembre. Bueno, pues esta mañana hemos tenido nota de prensa de la Consejería de Industria de la Junta de Andalucía, donde, bueno, pues nos habla del sector agroalimentario andaluz, que, bueno, en los primeros 5 primeros meses de 2026, bueno, pues tiene unos datos muy, muy positivos, muy positivos. Es decir, el sector agroalimentario andaluz representa el 24% del nacional y tiene una crecida en relación al año pasado del 15%. En relación al año pasado, en ese mismo periodo, tiene una subida del 15%. Bueno, pues también hemos tenido entrevista con Juan Antonio Sánchez, responsable del Departamento de Técnicas de Cultivo de COESPAL. Y bueno, pues hemos estado hablando con él. Hoy estaba haciendo visita por visita de campo, donde estaba visitando sobre todo la zona de Alias Berja, esos cultivos de pimiento temprano. Bueno, pues estaba evaluando cuál es la incidencia o presencia de parvispino. Bueno, pues nos ha dicho que, bueno, que hay una presencia generalizada, pero que en principio, salvo alguna finca que puede ser una isla, de momento está todo controlado. Hay presencia, pero no una presencia digna de decir esto es un desastre, ¿no? ¿Cuál es el secreto que, bueno, que él achaca, ¿no?, hasta ahora? Pues que los agricultores han empezado a hacer una prevención, es decir, hacer las sueltas lo antes posible, alimentándolas, para que cuando empiece a entrar el trip, pues que ese ejército de depredadores esté, pues, bastante poblado y con ganas de comer, en este caso, bichos. Y si puede ser parvispino, mejor. Pues dice que, bueno, que de momento no está viendo, aunque, bueno, hay que ser un poquito precavido y no tirar las campanas al vuelo, porque cuando se baja la guardia es cuando viene el problema. Si la prevención y estar ahí al pie del cañón. Bueno, pues eso es lo que nos ha comentado esta mañana Juan Antonio Sánchez, responsable del Departamento de Técnica de Producción de COESPAL. Bueno, pues vamos a hacer ya la despedida como hacemos a diario, y en esta ocasión le vamos a dejar con un tema de La Guardia, anteriormente llamados La Guardia del Cardenal Richelieu. Y bueno, pues es que era un nombre muy largo. La Guardia, ya tú ya le pones lo que tú quieras, Guardia Civil, La Guardia del Cardenal, lo que estime oportuno. Bueno, pues un tema, bueno, este grupo fuerte de los años 80, 90, ¿no? Finales de los 80, principios de los 90. Bueno, pues La Guardia y su tema, Háblame. Pues eso es lo que vamos a hacer mañana. Hablarles de agricultura. Y como siempre decimos, más y mejor. Hasta mañana.

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3: La humidificación de invernaderos, especialmente en plantaciones de junio, julio y agosto, es esencial para controlar el microclima, optimizar el desarrollo de las plantas, evitar el estrés hídrico, reducir la aparición de plagas como la araña roja y mejorar significativamente las instalaciones de los enemigos naturales para el control de las plagas. El rango de humedad relativa ideal para la mayoría de los cultivos se sitúa entre el 50 y el 70%.
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2: Buenos días y bienvenido a la sintonía de Agroradio si se acaban de incorporar. Y buenas tardes si vuelven a escuchar esta nueva entrega de Agroinformación en horario de tarde. Bueno, pues malos tiempos para la información. Llega agosto y esto no es ya el mes de agosto, las cercanías del mes de agosto son muy complicadas. Bueno, es normal que la gente esté de vacaciones, ¿eh? Normal, o de descanso espiritual, como se quiera llamar. Bueno, pues en esta ocasión tenemos nota de prensa de la Consejería de Universidad, Industria, Energía e Innovación. Bueno, pues esta nota de prensa dice que Andalucía lidera las exportaciones de alimentos y bebidas de España con un récord de 8.165 millones de euros hasta mayo, de las cuales las hortalizas encabezan las ventas con cifras récord de 2.855 millones y una subida del 15% en relación a años anteriores. Bueno, pues dice, las exportaciones agroalimentarias de Andalucía alcanzaron los 8.165 millones de euros entre enero y mayo de 2026, su mejor registro para los primeros 5 meses de un año después que se tienen datos homologables desde 1995, gracias a un crecimiento interanual del 1,6%, la mayor subida de las 8 comunidades más exportadoras y frente al decrecimiento medio de España, menos de 1,6%. La agroindustria andaluza lidera así el ranking nacional con un 24,4% de todas las ventas de alimentos y bebidas al mundo de España, 33.426 millones de euros es lo que factura España, 5,2% puntos por encima de Cataluña, 19,2%, y más de un 10,4% más que la Comunidad Valenciana, 14%, la tercera del ranking. Estas cifras de récord evidencian la gran contribución del mismo al sector exportador andaluz y de la economía en general, ya que concentra el 43% de todas las exportaciones de Andalucía en este periodo y aporta un saldo positivo a la balanza comercial con el exterior de 5.371 millones de euros, 292% tasa cobertura. El crecimiento de las exportaciones se fundamenta en gran medida en la mayor diversificación de destinos que presenta hasta llegar a 168 países diferentes. Encabeza la lista las hortalizas con 2.855 millones de euros, el 35% del total, tras registrar un crecimiento del 15,7%, el mayor del top 10, que le lleva a datos récord en estos primeros 5 meses del año. Le siguen las frutas con 2.075 millones de euros, 25,4%, y un ligero descenso del 0,5%. Y el aceite de oliva con 1.478 millones de euros, un 18,1%, y la bajada del 10,8% dentro del capítulo de grasas y aceite animales o vegetales, 1.705 millones de euros. En cuarto lugar se sitúan las preparaciones de hortalizas y frutas con 338 millones, 4,1%, y un descenso del 3,2%. Seguida de la carne y despojos comestibles con 207 millones, un 2,5%, y una bajada del 1,5%. Los pescados y crustáceos con 178 millones de euros, 2,2, cuyas ventas retroceden un 8,9%. Las bebidas, líquidos alcohólicos, vinagre, ocupan la séptima posición con 164 millones de euros, 2% del total, y un crecimiento del 12,2%. el segundo mayor entre los 10 primeros capítulos, con datos de récord histórico para un periodo enero-mayo. Completan el ranking las plantas vivas y productos de la floricultura con 125 millones de euros, 1,5%, y un descenso del 7,4%. Las preparaciones alimenticias diversas con 102 millones, 1,2%, y una caída del 2,9%. Las semillas y frutos oleaginosos con 78 millones de euros, 1%, que reducen su exportación es un 0,8%. Europa sigue siendo el principal mercado para las exportaciones agroalimentarias andaluzas y concentran los principales destinos de venta. Andalucía incrementa sus exportaciones en 8 de sus 10 primeros mercados. Alemania se mantiene como el primer destino con 1.648 millones de euros, 20,2% del total y un crecimiento del 4,4%. Le sigue Francia con 971 millones de euros, 11,9% y un aumento del 3,5%. Le sigue Italia con 780 millones de euros, 9,5%, que registra un incremento del 6%, el tercer mayor del top 10. En cuarto lugar se sitúan los Países Bajos con 700 millones de euros, 8,6% y una subida del 5,6%, seguido de Reino Unido con 665 millones de euros, un 8,1% y un alza del 6,2%, la segunda mejor entre los 10 primeros países, y Portugal 614 millones, 7,5%. Una bajada del 6,5%. El primer mercado europeo no europeo es Estados Unidos, que ocupa la séptima posición con 475 millones, 5,8% del total y una caída del 11,6%. Completa el top 10 Polonia con 229 millones de euros, 2,8%, y un crecimiento del 4,1%. Suiza con 191 millones, 2,3%, que protagoniza el mayor incremento entre los 10 primeros destinos con un 18,3%, y Bélgica con 170 millones del 2,1%, cuyas ventas aumentan un 4,3%. Almería lidera las exportaciones agroalimentarias andaluzas con 2.808 millones de euros, el 34% del total, y registra además el mayor crecimiento entre las provincias con un aumento del 16,4%. Le sigue Sevilla con 1.632 millones de euros, 20% del total, aunque experimenta un descenso del 4,1%. Y Huelva con 1.383 millones de euros, 16,9%, cuyas ventas se reducen un 2,1%. En cuarta posición se sitúa Málaga con 665 millones de euros, 8,1%, y una caída del 9,2%, seguida de Córdoba con 600 millones de euros, 7,4%, y un descenso del 5,1%, y Granada con 493 millones de euros, 6%, que reduce sus exportaciones en un 3,1%. Cierran el ranking Cádiz con 424 millones, 5,2%, y una bajada del 1,2%, y Jaén con 159 millones, 2% del total, que registra el mayor descenso entre las provincias, con una caída del 24% del total. Bueno, estos datos derivan de las cifras de estadística de comercio exterior del Ministerio de Industria, Comercio y Turismo elaboradas para Andalucía por el Observatorio de la Internacionalización de la Economía Andaluza de la Agencia Pública Andalucía, TRADE. Datos interesantes. En estos primeros cinco meses del año, pues que todos los sectores han bajado, incluida la fruta fresca, quizás la que menos ha bajado, pero fíjense ustedes, las hortalizas han crecido, ¿eh? Las hortalizas de los poquitos sectores que han crecido, casi todos han tenido un descenso, y quien ha aportado esos números positivos a la balanza comercial andaluza, pues han sido el sector, sobre todo mayoritariamente el sector de las hortalizas. La fruta se mantiene, pero ha bajado un pelín, 0,5, si no recuerdo mal. Y Almería, pues Almería, dentro de esa facturación que ha habido de 8.165 millones en Andalucía hasta el mes de mayo, pues Almería encabeza esos datos, ¿eh? Es decir, Almería sigue estando pisando bastante fuerte. Bueno, pues Almería lidera las exportaciones agroalimentarias con 2.808 millones de euros en el periodo enero-mayo 2026, ¿eh? Un 34% del total. Bueno, pues en fin, vamos a ver si seguimos en esa línea, en esa brecha, y aportando. O sea, a nivel nacional aportamos cosas interesantes, si a nivel andaluz interesamos cosas importantes, hay que alegrarse, pero lo importante es que se aporte a la provincia de Almería, a todos los almerienses y, cómo no, a los agricultores, que si las cosas van bien para los agricultores, para todos, para el resto de los que estamos en otros sectores, también irá bien. Bueno, pues hasta aquí esta nueva entrega de Agroinformación, y como siempre les decimos, les recomendamos que sigan en compañía de Agroradio, con nuestra compañía musical y, cómo no, con la mejor información de agricultura. ¡Hasta ahora!
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0: Son las 6.
1: Las 6.
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2: Buenos días y bienvenido a la sintonía de Agroradio si se acaban de incorporar. Y buenas tardes si escuchan esta nueva entrega de Agroinformación en horario de tarde. Bueno, pues en este momento vamos a hablar de cómo van evolucionando los cultivos, la implantación, la presencia de esa fauna auxiliar, esos depredadores. Bueno, pues para mantener a raya, mantener en unos rangos aceptables, sobre todo a un bichito. Lo importante es todo, pero sobre todo un bichito. Y ya se imaginan ustedes de qué bichito estamos hablando. Bichito dichoso. Bueno, pues vamos a hablar con Juan Antonio Sánchez, responsable de Departamento de Técnica de Producción de COESPAL. Juan Antonio, buenos días.
3: Hola, buenos días, Antonio.
2: Bueno, ¿cómo está el dichoso bichito de palmipino?
3: Ya sabes que Dalias y Berja, que son nuestros agricultores, los primeros que inician la campaña, ya la campaña está ya avanzada, ya han hecho las primeras sueltas, ya han hecho casi todas las sueltas, y bueno, pues en general, siempre hay zonas más complicadas y otras menos complicadas. En general están siendo las sueltas muy, muy bien, muy normal. El bichito, como le dices tú, pues se ve, desgraciadamente. Y bueno, pues lo conocemos mejor, que tenemos la experiencia ya de estos dos últimos años. Y quieras que no, pues sabemos cómo, por dónde viene, ¿no? Y ya sabes tú que esto hoy está bien y mañana lo mismo no está tan bien. Entonces, pues es que no podemos bajar la guardia. Tenemos que trabajar con todos los insectos auxiliares que podamos, instalarlos lo antes posible y vigilar y mirar mucho para adelantarnos a los posibles problemas.
2: Juan Antonio, precisamente en este momento está en campo, está visitando invernadero, lleva ya unos cuantos días, observando cómo va evolucionando esos protocolos que han diseñado las distintas casas de que comercializan la fauna auxiliar, que básicamente son todos muy similares, es decir, la prevención y tener el depredador fuerte alimentado para cuando llegue el tri, que se lo cargue, que para eso se le paga, ¿no? ¿Cómo va esa puesta en marcha de esos protocolos unificados, Juan Antonio?
3: Pues mira, en el tema de protocolos unificados, como bien dices, es una medida muy interesante que puso en coordinación la Consejería de Agricultura con el fin de que al agricultor, que al sector le llegue cuanto más, que todos los protocolos, trabajamos bajo un mismo protocolo, evitar problemas, ¿no?, de interpretaciones y demás. Uh-huh. Y creo que es una medida bastante interesante y se está llevando a cabo. La importancia de las sueltas tempranas, que tengamos los insectos auxiliares instalados lo antes posible, la primera medida de choque de protección tienen que ser los ácaros. Luego el orius este año, yo las fincas que estoy visitando, en general hay de todo, ¿no?, un poco, está instalándose bastante bien. Apoyos con alimentaciones, el apoyo de la humedad relativa, la biodiversidad, muy importante también para facilitar también que nos entran otros insectos que necesitan de ese néctar y ese polen. Estamos teniendo focos y en algunos sitios problemas con el pulgón. Entonces, todo eso nos puede echar una mano, todo es un suma y sigue para controlar. Este año vemos focos de araña roja, pero no estamos teniendo, y que siga así, tantos problemas como los últimos años anteriores. Es verdad que tenemos una herramienta más, eso nos ayuda, pero también es importante que muchos agricultores han trabajado también el tema en las humedades relativas, que eso nos va a facilitar las sueltas tempranas, nos va a ayudar a que los ácaros se instalen mucho antes. Entonces, todas esas cosas ayudan, hemos ido aprendiendo un poco de nuestros errores y de conocer este insecto dichoso, como le llamas tú.
2: Juan Antonio, me has contado antes de entrar en antena que, bueno, que has visitado precisamente esta mañana, has visitado una finca que ahora, bueno, tiene presencia, sí, pero está controlado, pero que anteriormente no estuvo tan saludable, ¿no?
3: Sí, bueno, tuvo una entrada en la zona aquí de Dalías, cuando nos sopla Levante. Uh-huh. Es verdad que viene, no es como en las zonas de Ejido, Roquetas, que es un levante seco y demás. Cuando aquí se viene levante, y además las bandas de levante aquí son para refrigerar bien el aire con más humedad y demás, también nos suele traer alguna sorpresa, ¿no? Uh-huh. Y es verdad que inicialmente, justo antes de las sueltas, tuvimos algunos focos del Trix parvispinus, y estábamos asustados porque realmente, efectivamente, no se había hecho todavía las sueltas ni insectos auxiliares. Se hizo aplicaciones con herramientas fitosanitarias. Uh-huh. Y se hicieron las sueltas lo antes posible, y a día de hoy, pues está bastante bien. No se ve presencia, pero se ve con un nivel de Orius muy importante. Se han hecho sueltas de Megalox, que también está viendo, se ve alguna ninfa que otra, que eso también nos apoya. Está viendo ácaros. Es verdad que en esta semana hemos visto una disminución del ácaro, probablemente porque no haya suficiente comida o está ya siendo depredado por otros, por Megalox o por Orius. Uh-huh. Pero se le va a hacer un refuerzo la semana que viene, con el fin de que no nos bajen luego tampoco los otros. O sea que en principio, pues si todo va como tiene que ir, pues en principio todo esto está más o menos controlado.
2: Uh-huh. Juan Antonio, recomendación básica y principal a nuestros oyentes, a nuestros agricultores: refuerzo de la fauna, que estén fuertes, no, lo siguiente, ¿no?
3: Sí, bueno, hay otra cosa que me preocupa muchísimo ahora. Uh-huh. Y creo que debemos de tenerlo en cuenta, y es los cultivos de verano que se arrancan. Cuidado, porque si nos entran por focos, pues tenemos posibilidades y tenemos herramientas y conocemos mejor al insecto, pero como nos entre de forma masiva, ya sabemos lo que puede ocurrir. Entonces, importantísimo, hay un protocolo de retirada y arranque de cultivos, pues que se apliquen esas medidas, que se reduzca la población de insectos que pueda tener esos cultivos de verano. Entonces, eso ahora mismo desde Coespal, y me consta que desde a todo el campo le preocupa, como nos ha preocupado siempre, pero ahora quizás con más razón. Uh-huh. Y luego, pues eso, efectivamente, la suelta de los insectos auxiliares, que sea lo más temprana posible. Vigilar y mirar mucho para conocer bien la dinámica de poblaciones. Sí, que ya conocemos, llevamos 20 años con los insectos auxiliares y sabemos muy bien identificar y los problemas, o saber interpretar hacia dónde pueden venir y dónde no pueden venir. O sea, yo al agricultor que acabo de visitar, no ha sido necesario ni, o sea, le he comentado lo que yo creía y él ya lo tenía claro. O sea que saben mucho más. O sea que esos son puntos clave que no debemos de olvidar.
2: Uh-huh. Bueno, pues Juan Antonio Sánchez, responsable del Departamento de Técnica de Producción en Coespal. Perdón, Juan Antonio, muchas gracias, sí, por atender los micrófonos de Agroradio.
3: Gracias a vosotros.
2: Bueno, y a nuestra audiencia, emplazarles a que sigan en compañía de Agroradio, con nuestra compañía musical y, cómo no, con la mejor información de agricultura. ¡Hasta ahora!
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0: Las 7. 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
2: Buenos días y bienvenido a la sintonía de Agroradio si se acaban de incorporar. Y buenas tardes si escuchan esta nueva entrega de Agroinformación en horario de tarde. Bueno, pues seguimos aquí en la brecha trayéndole información de agricultura. Y bueno, pues llevamos unos días, una semana, que le hemos estado dando datos, cifras de la superficie invernada en Andalucía Oriental. Empezamos por la provincia de Almería. La semana pasada estuvimos hablando de la provincia de Granada y ya toca a Málaga, que es la tercera provincia del sureste español, bueno, pues con una presencia significativa de invernadero. También la hay en la parte, perdón, en la parte occidental. Nosotros estamos hablando en la parte oriental, que bueno, que ya iremos buscando esa información. De momento, la que hemos podido conseguir, estamos hablando de datos oficiales. Y estos datos oficiales a 2024 nos dice que en la provincia de Málaga hay 56 hectáreas invernadas. 61 están en Centro Sur o Guadalhorce y en la zona de Belén Málaga 695. En relación a Centro Sur o Guadalhorce, bueno, pues tenemos en Alhaurín el Grande en 2017 6 hectáreas, en 2024 7, en Almojía 2017 1, en 2024 igual, también en Álora, Alozaina nada, 0, Cártama 1 y se mantiene en 1, Casarabonela 1, es decir, un agricultor por municipio. Casares 5 en 2017, en 2024 5. En Coín 6 se mantiene, en Estepona 4, 2017 6, 2024. Nada, pues eso, poquito, porque no hay más, una información más detallada y que tenga más importancia. Aquí sí, en Vélez Málaga el total son 695 hectáreas. Pero sorprendente el dato que hay al final. Bueno, pues en Alcaucín, una en 2001, se mantiene hasta 2024 igual. En Algarrobo, 90 en 2001, 101 en 2024. Arenas, 5, sigue igual. Y nos vamos a lo más importante. Benamocarra, 24 en 2001, 17 en 2024. Nerja, 62 en 2001, 32 en 2024. Torrox, 213 en 2001, 172 en 2024. Vélez Málaga, 420 en 2001, 346 hectáreas en 2024. Pues reducción de superficie, porque en 2001 había un total de 848 hectáreas y en 2024 695 hectáreas. Es decir, reducción de superficie. 2001-2024, esa ha sido la tónica. Bueno, pues vamos a hacer un resumen, a recordar los datos que hemos dado semanas atrás. En la provincia vecina de Granada hay un total de 3.541 hectáreas, fecha 2024. En Alhama son 283, en Baza 174. En la costa granadina 2.950, y en la Alpujarra granadina 134 hectáreas invernadas hasta 2024. En la provincia de Almería, resumen, hay un total de 33.787 hectáreas que, bueno, se dividen por comarca. En el Alto Andará, 97 hectáreas invernadas. En Bajo Almanzora, 933 invernadas. Campo de Dalía, hoy en día comarca de Poniente, 22.584. Campo de Níjar y Bajo Andará, 9.498 hectáreas. Campo de Tabernas, 357 hectáreas. Y Río Nacimiento, 318 hectáreas invernadas hasta 2024. Bueno, pues en las tres provincias orientales de Andalucía hacen una suma total de 38.084 hectáreas invernadas dedicadas a la agricultura. El caso de Málaga es sorprendente, ¿eh? Ha bajado y no poco. Ha bajado. Bueno, pues hasta aquí esta información que hemos estado, bueno, pues elaborando para traérsela a ustedes en relación a la superficie invernada en las tres provincias orientales de Andalucía hasta 2024. Bueno, pues muy curioso cómo en Almería hemos crecido exponencialmente, cuando sin embargo en Málaga con menos cantidad ha decrecido, ¿eh? Y en, bueno, en la zona buena, en la zona de la costa malagueña. Bueno, pues hasta aquí esta nueva entrega de Agroinformación. Y como siempre les decimos, les recomendamos que sigan en compañía de Agroradio, con nuestra compañía musical y, cómo no, con la mejor información de agricultura. ¡Hasta ahora!
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1: Blastosporas y conidiosporas. En el mercado existen múltiples presentaciones de bioinsecticidas formulados con hongos entomopatógenos. Estos productos pueden ir fabricados con conidiosporas o blastosporas. Las blastosporas son conocidas por ser una de las formas más agresivas y eficaces de esporas fúngicas en la naturaleza, garantizando una infección efectiva en un amplio rango de temperaturas. Entre sus características destacan infección más rápida, pues germinan inmediatamente tras la pulverización; más persistencia, puesto que en condiciones de alta humedad el hongo puede esporular sobre el insecto muerto, propagando la infección a otros; y aplicación tanto vía foliar como vía riego.
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0: Las 8.
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0: Las 11.
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0: Las dos.
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